Son las 6:05. 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

0: Son las 6:09.
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0: Son las 6:16.
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0: Son las 6:22.
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0: Son las 6:27.
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0: Son las 6:34.
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0: Son las 6:40.
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0: Son las 6:50.
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0: Son las 6:54.
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0: Son las 7:05.
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0: Son las 7 y 11 minutos.
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1: Son las 7:16. 90.1, aquí manda La Morena FM.

0: Son las 7:36.
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0: Son las 7:39.
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0: Son las 7:43.
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0: Son las 7:47.
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0: Son las 7 y 55 minutos.
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0: Son las 7:58.
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2: ¡Señor! ¿Cuántas veces me pregunto yo, qué le pasa a usted? ¿Tiene usted temor? ¿De qué? ¿De qué, señor?

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0: Son las 8:09.
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0: Son las 8 y 12 minutos.
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0: Son las 8 y 16 minutos.
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0: Son las 8 y 19 minutos.
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0: Son las 8:22.
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0: Son las 8 y 25 minutos.
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0: Son las 8 y 27 minutos.
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0: Son las 8 y 33 minutos.
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0: Son las 8 y 37 minutos.
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Son las 8:42. 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

0: Son las 8:46.
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0: Son las 8 y 53 minutos.
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0: Son las 8:56.
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0: Son las 6:06.
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0: Son las 6:12.
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0: Son las 6:19.
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1: Son las 6:22. 90.1. 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

0: Son las 6 y 26 minutos.
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0: Son las 6:30.
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0: Son las 6:37.
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0: Son las 6:40.
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0: Son las 6:46.
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0: Son las 6:49.
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0: Son las 6:52.
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0: Son las 6:58.
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0: Son las 7:03.
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0: Son las 7:06.
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0: Son las 7 y 13 minutos.
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0: Son las 7:20.
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0: Son las 7 y 23 minutos.
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0: Son las 7 y 31 minutos.
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0: Son las 7:41.
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0: Son las 9:01. 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
2: Eso.

0: Así es, señoras y señores, hola, ¿qué tal? Muy buenos días, con aplausos y toda la cosa, ¿verdad? Un fuerte abrazo para toda nuestra gente, todo nuestro gentil auditorio que nos sintoniza a través de la frecuencia de la Morena FM. Bienvenidos el día de hoy, martes 14 de julio del año 2026, donde todas las estrellas se alinean hacia los que escuchan la Morena FM 90.1. Ah, bueno, ya salió este, el otro. ¿Cómo se llamaba aquel Eugenio Derbez? Y te doy todo, todo. Ok, señoras y señores, bienvenidos. Ay, ay, ay. Bueno, señor, antes que nada, gracias por permitirnos vivir este día, nuevo día, con la bendición y la gracia de mi Dios Padre Todopoderoso. Así que con la bendición en nombre del Padre, del Hijo y del Espíritu Santo, damos inicio a nuestras labores en este día. Gracias, mi Dios Padre Todopoderoso, por permitirnos estar una vez más frente a los micrófonos de la Morena FM 90.1, desde el puerto internacional de Coatzacoalcos para todo el mundo mundial. Así que, a marcar nuestro número telefónico, el 921-139-0011. Después de un cafecito con galleta de perrito, de esa de animalitos, cállate los ojos, delicioso. Hola, hola, buenos días.
1: Buenos días, Lucio.
0: A sus órdenes.
1: Oiga, quiero que me felicite a mi hijo Mario Alberto de la Cruz.
0: Claro que sí.
1: A Toño, sí. A Carmen. Sí. Que me ponga la canción de Leo Dan, Por un Caminito, de parte de su papá José Luis de la Cruz Garnuza, de Huimanguillo, de Mezcalapa.
0: ¿De allá me hablo ahorita de Huimanguillo?
1: No, yo aquí vivo en Loma de Varillas.
0: Ah, perfecto, qué buena onda.
1: Yo soy de Huimanguillo, nací en Chontalpa, yo soy tabasqueño.
0: Usted es tabasqueño, ah, ok, perfectamente.
1: Tengo a mi tío...
0: ¿Sí?
1: Mi tío se llamaba el profesor Rumaldo Hernández de la Cruz, que era de ahí, de la Barra Santana.
0: Ah, el profe Rumaldo, claro que sí, me acuerdo de él.
1: Pues ese es mi tío hermano de mi abuelita, Bernarda.
0: Ah, mire.
1: De Ocuapa, todos eran ellos.
0: Ah, sí, sí, sí.
1: Sí, a mí me dicen Teco, pero mi señora era de Tehuantepec, pero yo soy de acá, de Huimanguillo.
0: De Huimanguillo.
1: Sí. Sí,
0: okay,
1: ahí me pues pone por un caminito con Leo Dan y la Cañaveral, si puede, y si no, la bala con...
0: Por un caminito, ya la tengo programada de un tecladista, se llama El Ronco Musical.
1: Ahora después, pues, aquí de mucha felicidad, está bien su programa.
0: Muchísimas gracias.
1: Y Dios lo bendiga a usted y a toda su familia.
0: Gracias, su voz salió al aire, ¿eh? Salió
1: de la familia de la Cruz Garduza.
0: Claro que sí, familia de la Cruz Garduza. Un fuerte abrazo para ustedes y muchas bendiciones.
1: A usted igualmente.
0: Adiós,
1: feliz
0: gracias.
1: Día
0: y gracias.
1: Que la pase bien.
0: Dios me la bendiga. Qué lindo de veras, señoras y señores. Qué lindo, señoras y señores. Toda nuestra gente, todo nuestro gentil auditorio, amablemente, eso nos levanta el ánimo. Sentimos que vamos súper bien a través de la frecuencia de la 90.1.

0: Bien, señoras y señores, escuchamos a Paleto, la voz de la cumbia, con esto que se llamó la isla de la cumbia. Escuchamos también a los plebes de Olancho con Acapulco Tropical al estilo del grupo Los Plebes de Olancho. Escuchamos también al ronco musical que por un caminito a través de la número uno.
1: Son las 9:16.
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0: Así es, señoras y señores, vamos a continuar con más música. Vamos a enviar saludos. Por acá nos dicen, para el conductor del taxi, el número 32 de Minatitlán, taxi número 32 de Minatitlán, el Robamaleta. Para Aldo Mora, que nos escucha a todo volumen, un fuerte abrazo. Para Aldo Mora en el taxi número 32. Para el 2566, Marcelo, el tremendo Marcelo, allá nos escucha por Minatitlán. Los saludamos con mucho gusto y gracias de veras, chamacos, por estar en sintonía de la frecuencia de la Morena FM. También para el Chejere, que por ahí se encuentra el Chejere trabajando allí en Coaxacual, digo en Minatitlán, el primo hermano de Quiñones. ¡Hija! Para Lorenzo Estrada Morales en el taxi 554 en este puerto de Coaxacualcos. Lorenzo Estrada Morales en el 554, allá por la central, aventándose el primer coyotito de la mañana. Los saludamos con mucho gusto. Hay saludos por acá cuando son las 9:18, 9:18. Nos envían un mensajito de voz.
3: Buen día, buen día, buen día, mi amigo y estimado Lucio.
0: A sus órdenes.
3: Aquí andamos. El ingeniero Barrada reportándose. Saludos a todos los cachudos de gas, especialmente a los de gas El Pollo. Aquí andamos modelando las morenas, aquí en el centro de Coaxacualcos. Oye, compláceme con una rola ahí, te la he pedido, no la has puesto. Bronco, Naila, por favor. Ahí estamos, arre Lulu.
0: Dale Lulu, va para allá. Ok, a ver, hay otro saludito por acá, vamos a enviar saludos, nos envían una foto, no sé, cada día dice macho menos así, cada día es una página en blanco en la que Dios escribe tu historia, confía, disfruta y agradece porque lo mejor está por venir, sonríe, agradece y vive con fe. Muchísimas gracias de veras por esos detallazos tan hermosos que nos envían a través de nuestro número telefónico, el 921-139-0011. Juan Noé Núñez Rodríguez, un abrazo fuerte, Juan Noé, gracias por estar siempre pendiente de la Morena FM.
4: Buen día, buen día, buen día, licenciado Jorge Luis Luis Sánchez, buen día. Saludos, correr acá desde Minatitlán, Veracruz. Chévere, que te saluda de este lado. Y saludos para mi compadre ahí, Andrés, que ya anda laborando.
0: Andrés,
4: ahí para el Commander, para el Chepito, para mi compadre el Zorro Rojo. ¿Y quién más? ¿Quién más? Hay varios, pues ya se me olvida, te digo. Ahí andamos aquí, por ahí, licenciado Jorge Luis, aquí andamos. Saludos, ok.
0: Sale Chejerín, va para allá el saludo, saliste al aire, ya te hiciste famosísimo, ¿eh? Ya vas a ver cómo te van a caer las chamacas por ahí. ¡Hija!
5: Buenos días.
0: Adelante, señor Aldo Mora, un gusto saludarle, buenos días. Bueno. Yuhu. Bueno, cortó la llamada, no sé qué pasó, pero qué jejo. Falló la llamada, se trabó la traba.
5: Buenos días, licenciado locutor 90.1, escuchándote en la unidad 4015, el Pache, y saludos para el que levanta basura y no acaba de levantar, Pablo Barriente, grupo contador, y allá mi familia de Pajapan, Veracruz, que ya te escuchan a todo volumen, mi yerno que anda en el taxi, mi hija Eloisa que te escucha en Olmeca, ahí fue el contador que te escucha en la...
0: Se fue.
5: Cuaxa. Y el pasaje que viene de Olmeca acá a una plaza que está por el... por aquí por el foro viene bailando a toda música. Dice que está buena tu estación. Saludos y bendiciones. Que Dios te bendiga.
0: Muchísimas gracias, Pache. Agradezco infinitamente los gestos de buena fe, de buena onda, de todo el pasaje que llevan por ahí y recomiendan nuestra estación. Cordial saludo, carnalito. Saludos para el Chejere, Arturo Canseco, de parte de Lucho del 645 de Minabaches. Ok, continuamos con más música aquí en La Más Buena de Coatzacoalcos.

0: Son las 9:32.
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2: Y bien, vamos a continuar con más buena música. Escuchamos en este corte, escuchamos a los Vela con El Trenecito. Compate su nueva proyección, La Sandunguera. Y escuchamos también La Coloreteada con los Superlamas a través de la frecuencia de La Más Buena de Coaxacualcos. Bienvenidos, señoras y señores. Muchísimas gracias por estar en el agrado de su hogar, de su casa, de su radio receptor. Muchísimas gracias por escuchar la frecuencia de La Morena FM. Oli, buen día. Saludos al locutor favorito de esa hermosa voz que hay. Dios mío, y La Morena, cállate los ojos. Bendiciones. ¡Hija! Ok, muchísimas gracias. Para Brazo Fuerte, un saludo para Brazo Fuerte, nos dice el Avispón Negro. Para el Bigotes de la Primero de Mayo y también para la Muñeca Vieja de parte del Avispón Negro. Para Brazo Fuerte, de parte del Avispón Negro, el Avispón Negro de parte te saluda con mucho cariño y mucho afecto, nos dicen. Bueno, pues va para allá el saludo. Buenos días, estimado amigo Jorge. ¿Me podrías felicitar a la señora Cira Cancino? A ese Cancino, ¿ah? Cira Cancino Pérez, que hoy está de manteles largo en la comunidad del túnel de Ixhuatlán del Sureste. ¿Podrías complacernos con las mañanitas? Claro que sí, con mucho gusto. Le enviamos las mañanitas a la cumpleañera. Ella se llama Cira Cancino Pérez, esperemos que la pase muy bien y de todo corazón, señora Cira, esperemos en Dios que cumpla usted muchísimos años más de vida.

Buen día, Jorgito, mi gran amigo. Te felicito por tu programa que tiene más audiencia, por la música moderna y guapachosa. Compláceme con una rola de Nelson Cancela, La Secretaria, dedicada a unas primas de Villa Allende, Nora, Verónica, Mirna y Sandra, de apellido Segura, de parte de Héctor. Saludos, saludos, mi amigo Jorge. Te escuchamos acá en la Colonia 20 de Noviembre. Pues un fuerte abrazo para toda mi gente de la Colonia 20 de Noviembre. Esperemos que la pase muy bien. Y felicidades, felicitaciones, pues a las chicas guapas que por ahí les encanta la buena música de Nelson Cancela. Quieren La Secretaria allá en Villa Allende para Nora, Verónica, Mirna y Sandra, que les encanta el baile, que cállate los ojos.

0: En este corte musical son escuchamos a...
1: Y 49 minutos.
0: Escuchamos a Nelson Cancela con La Secretaria. Escuchamos también a Manuel Durán y su grupo Los Grecos con Camarón y Jaiba. Éxito de Nativo Show, Agarraditos de la Mano, aquí en la número uno.
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0: Así es, señoras y señores. 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Escriba Radio App de Radio La Morena FM 90.1 y a descargar nuestra app o escuchar directamente en Google La Morena Radio La Morena FM 90.1 y ahí aparecemos porque aparecemos con la buena música. Vamos a enviar saludos para allá al Servicio y Llantas de Coatzacoalcos, allá en Servicios y Llantas de Coatzacoalcos en Román Marín 1609. Entre Úrsulo Galván y Avenida Universidad Veracruzana, por ahí nos escucha el joven Suriel, para sus empleados, para la gente que ahí se encuentra laborando. A Suriel lo saludamos con mucho afecto, mucho cariño. 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En suspensión, alineación y balanceo. Le mandamos un fuerte abrazo y gracias por estar en sintonía. Para el conductor del taxi 970 de Minatitlán, 970 de Minatitlán. También para el charal en el 617 y en el 27115. Hay uno por ahí, o no sé qué número sea, para, bueno, que nos escuchan. Para Abraham Chacón en el taxi 5074 en ese puerto de Coatzacoalcos, 5074 al charal. Para el Pachi en el 4015, muchísimas gracias por sintonizar la número uno. Para el Chejere, para Andrés, para el Commander, para el Zorro Rojo y para el Chepito, allá por Minatitlán, disfrutando la buena música de La Morena FM. Hay más saluditos por acá. Hay un chamaco que anda decepcionadísimo, nos pidió el tema de Naila con Bronco, ahorita se la pasamos para que siga chillando todo el día.
4: Hola, señor Jorge Luis, aquí le saluda su amiga y servidora Elizabeth Potenciano, la topergüerina. Comunico y le doy gracias a Dios por esta estación que nos acompaña todos los días en nuestro trabajo, en nuestro trayecto. Vengo acá para Tabasco y ¿qué cree? Ya llegué a Palomulato y sigo escuchando su estación. Muchísimas gracias. Gran cobertura, Dios lo siga bendiciendo porque de verdad es una estación hermosa. Bendiciones, saludos y abrazos.
0: Muchísimas gracias por sus palabras, gracias por sus atenciones y gracias por todo el cariño hacia un servidor, Jorge Luis Lucio Sánchez y Radio La Morena, que pues atrás de todo esto hay un gran súper sacrificio enorme, pero siempre acompañado de la mano de mi Dios Padre Todopoderoso. Todo se puede, si lo pides con fe, se puede, todo se puede. Buenos días, amigo, mándale saludos a don Carlito Mijangos y a doña Tere. Son galletas de animalitos, sí. Yo en mi pueblo, en mi tierra, en Tabasco, compramos galletas de perrito, galletas de animalito o galletas de la vaquita, del torito y el perrito, pero bueno, así lo conocemos, como galleta de animalitos o como galleta de perrito. En pachaperro, dice uno por ahí. Pura galleta en pachaperro, dice, pero están, saben, deliciosa, con un pocillo de café, una taza de café y una cuchara. Cállate los ojos, mi chavo. Y más en tiempo de lluvia y de frío, sale delicioso.
5: Jorge Luis Sánchez, manda un saludo a todos aquí los del mercado Solo Galván. Para la tremenda Ceci también que nos está escuchando aquí en el mercado Úrsulo Galván, en tu casa. Por acá, para los amigos del mercado Úrsulo Galván, que para los que nos están escuchando ahí con La Morena. Por aquí con La Morena, estamos escuchando aquí, Lucio Sánchez. Aquí para tu amigo el Winnie Pooh, de aquí del técnico del mercado Úrsulo Galván.
0: Eso es todo, Winnie Pooh. Muchísimas gracias por escucharnos, toda nuestra gente del mercado Úrsulo Galván, un fuerte abrazo, de veras, qué lindo. Gracias por estar en sintonía. Hola, Jorge Luis, un saludo para el sastre Manuel de la calle General Anaya. Siempre escucha a la Morena. Bueno, muchísimas gracias, señor sastre. Señor Manuel, un fuerte abrazo para usted. Qué lindo, de veras. Gracias por estar en sintonía. Hola, buen día, te escuchamos todos los días aquí en el taller. Mándanos saludos al maestro Capulina y su ayudante el Chafirete, que por ahí se encuentran el Chafirete y Capulina. Mándale saludos también a nuestro amigo Arturo Canseco, más conocido como el viejo Cáscara. Como el viejo Cáscara, complácelo con la canción María Cristina me quiere gobernar. Gracias. Ah, de tener una historia esta canción, ¿verdad? Con Arturo Canseco, ya me imagino que sí. Ya vamos a investigar cómo tal chimarajal. Buen día, buenas tardes. Qué buena, solo a saludar a todos los de lavado de... Para saludar a los chamacos de lavado de auto, el abuelito de la avenida 1. Y saludos también para ustedes también. El número 247, taxi 247, saludando a los lavacarros del abuelito. Ahí en la avenida 1 y no recuerdo qué calle, qué otra calle es, pero ahí nos escuchan todos los días, un fuerte abrazo. Al rato les caigo por ahí con mi camionetita para que le den un lavado en la parte de abajo, ¿sale? Un fuerte abrazo, chamacos de lavado de autos, el abuelito. Muchísimas gracias.
3: Buenos días, Jorge Luis, buenos días. Aquí reportando a mi tremísimo Carlitos en la pipa de Astrogas. Aquí andamos a la vuelta y vuelta, ya sabes, aquí andamos por la San Silverio. Tener unos servicios. Ahí andamos a la escuchita todo el día, Jorge Luis, bendiciones.
0: Sale, mi chavo, muchísimas gracias, el tremendo Carlito. Pues cómo no van a trabajar todo el día si tiene dos casas que mantener, con un titipuchal de muchachitos que parecen marimbitas.

0: Son las 10 y 7 minutos.
1: A través de la frecuencia de la Morena FM escuchamos tres excelentes temas musicales. Daniel Villalobos y su grupo La Olla de Tamales. Escuchamos a Naidita y su sonora La Roba Maridos. Y por supuesto Bronco con Naila en la número 1.
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1: Y bien, continuamos con más música. Vamos a enviar saludos y felicitaciones por acá. Nos dicen y nos piden saludos y felicitaciones al 921-139-0011. Hola, hola. Sí. ¿Cuál? Ah, ok, ahorita lo checo. Sí, gracias, estoy al aire, sí. Ok, muchísimas gracias, vamos a...

0: A continuar con más música. Buenos días, amigo. Mándale saludos a don Carlito Mijangos. Y son galletas de animalito, con una canción de Mario Polo nos piden. Ok, doña Teresa, con mucho gusto. Doña Teresa y don Carlito Mijangos, disfrutando la buena música. Esta pareja, bailan hasta en la casa, ¿eh? De veras que sí. Les encanta el baile, que cállate los ojos. Hola, buenos días, Jorge Luis. Aquí andamos reportándonos de nuevo, aquí en la colonia La Nueva Calzadas, escuchando la mejor estación de radio, La Morena FM 90.1. Nos puedes complacer con esta canción, La Cumbia del Tobogán, de Alfredo y sus Teclados, por favor, porque ayer no me la pusiste, porfa, y que tengas un excelente día. Bendiciones, amigo, y arriba Tabasco, afirmativo de yes, arriba Tabasco. Hola, hola, buenos días. Yuhu, yuhu, cuchi, cuchi, nada, lo cortaron, hombre, así no me llevo yo. Eso es lo que me gusta, su sentido del humor que nos contagia y su sencillez sin ofender, es un buen locutor. Muchísimas gracias. Pues familia, no tenemos nada que presumir, nada, nada, absolutamente nada. Es mi persona, es así, así, así, así como soy aquí en micrófonos, así soy en persona, personalmente en persona, ¿eh? Y agradezco sus buenos detallazos que nos envían a través del 921. Hola, hola, buenos días. Yuhu, yuhu, cuchi, cuchi, chilingo, lingo, chayanga, nada, nada, no quieren llamar. Bueno, se quedaron nada más a la escucha, ahí oyendo. Dice por acá, hay saluditos para, hola, buenos días, Jorge Luis, saludos a toda la banda chatarrera, en especial para David Bautista, de Pajapan. Diles, por si así me escucha, que ya no ande bajando los cables del que nos deja sin luz. Saludos y bendiciones, buena estación. Ya, por si me puedes poner un mix de Hugo Ruiz, bendiciones. bueno, el robacables. Buenos días, para saludar a la bebé que está cumpliendo un mes de vida. La escucha en la colonia Francisco Villa, todos los días allá en la Francis Nye, sintonizando fuertemente. Así que para la bebé que cumple un mes de vida, la felicitamos a su mamita y a toda la familia.
1: Saludo para Armando, mi ex delegado de Astrogas, que yo chambé en Astrogas cuando se vendía un resto de gas, tanque completo, ahorita ya hacen pura recarga como Telcel. Ahí saludo para mi ex delegado. Bueno, es el delegado ahí desde Astrogas, de la gasera. Petrogas y Astrogas es lo mismo. Ahí, chambé y ahí saqué mi...
0: Hola, hola, hola, hola, buenos días.
2: Buenos días, señor Jorge Luis.
0: A sus órdenes, mi chavo.
2: Quiero mandar un saludo por aquí a un compañero que es chofer, se le dicen el qué bonito.
0: El qué bonito.
2: Sí, el qué bonito le dice. Quiero.
0: Un saludo también para toda la gente que está cambiando. Se le va la señal, hombre, se corta muy feo.
2: Así es.
0: Sí, ¿el saludo de parte de quién?
2: De parte del McCoy.
0: Órale, pues, McCoy.
2: Quiero que me ponga una rola del Garrobo, por favor.
0: Sale, buscamos la iguana y te la pasamos, ¿sale?
2: Dale, pues, que Dios lo bendiga.
0: Igualmente, y para el saludo para el qué bonito. De Allende, el qué bonito. No te digo. Bueno, para poner apodo a esta gente, Dios mío, cállate los ojos, no vayas a caer en su mano porque ya te van a desbaratar. Dice por acá, gracias mi estimado Jorge Luis por mandar nuestros saludos afirmativos para el Capulina y su ayudante, el Chafirete, que nos escuchan todos los días. Arturo Canseco, más conocido como el viejo Cáscara, complácelo con la canción de María Cristina, me quiere gobernar. Ya me imagino que sí lo gobiernan, lo mandan todos los días a trabajar con dos yemas. Buenos días, Jorge Luis, bendecido día, nos dedicamos a cortar cabello a domicilio por aquellas personas adultas mayores que ya no le es tan fácil salir de su casa. 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Qué buena la Morena FM, cada día sintonizamos su programación. Cállate los ojos, muchísimas gracias. 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Vamos a continuar con más música, vámonos con más a través de la frecuencia. Hay muchos saludos, hay muchísimos. Buenos días, señor Jorge Luis. Saludos a toda la comunidad del movimiento de cursillos de cristiandad de la diócesis de Coatzacoalcos. Se invita a hombres, muy hombres, a vivir un encuentro personal con Jesucristo los días 06 al 9 de agosto. Mayores informes al teléfono 921-304-8249. Con Lalo Salazar. Sí me comentó Lalito me comentó el pasado viernes que había este movimiento, este encierro bíblico. La verdad son hermosísimos de tomarlo y de vivirlos intensamente. Aquí vamos a estar enviando la invitación para que se inscriban y busquen la manera de asistir a este encuentro de cursillistas aquí en el puerto de Coatzacoalcos. Un fuerte abrazo. Gracias Lalito Salazar. Informa a través de la 90.1. Continuamos con más música. La pidieron, aquí la tienen.

0: Son las 10 y 26 minutos.
1: A través de la frecuencia de la Morena FM escuchamos tres excelentes temas musicales. Benny Álvarez con El Gangoso, El Paletero. Con Pablo Barrientos, El Super Dragón y Su Fuego Tropical, La Tengo Como Burro. Escuchamos también a Mario Polo, Que Vengan Los Bomberos, Que Me Estoy Quemando. Vamos a continuar con más buena música, señoras y señores.
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1: Los que trabajamos aquí en La Morena FM, nos da un gusto enorme que a nuestro auditorio les encante La Morena. De veritas que sí. Ok. No, está buenísima La Morena, está que cállate los ojos. Buenísima. Allá en la colonia 8 de Mayo de Minatitlán se encuentra el servicio, Servicio Gómez. Es de hojalatería y pintura, en la colonia 8 de Mayo de Minatitlán, Servicio Gómez, de hojalatería y pintura. Por allá nos escucha Juan Carlos, conductor del taxi el 914. Juan Carlos, mejor conocido como Cesoloco. Juan Carlos del 914 está reparando su unidad. Por ahí el tocayo Jorge Luis Gómez Martínez está arreglando la unidad después de un golpe que le dieron hace como 2 o 3 días. Ahorita la está poniendo nuevetita, como dice el Tarufi. Va a quedar ese taxi nuevetito. Un fuerte abrazo, que nos escuchan. Nos pidieron la del Chiquistriquis. Ahorita le mandamos ese tema que está, cállate los ojos, buenísimo. Para bailar y disfrutar la buena música a través de la frecuencia de La Morena FM. Para toda la gente que labora en el Complejo Morelos, Complejo Petroquímico Morelos, al Departamento de Administración y al taller de instrumentación, que por ahí siempre escuchan a todo volumen la frecuencia de La Morena FM. Vamos a enviar saludos por acá en nuestro número de celular, nuestra línea telefónica, dice por acá: buenos días, señor Jorge Luis, saludos a toda la comunidad del movimiento de Cursillos de Cristiandad de la diócesis de Coatzacoalcos. Diócesis de Coatzacoalcos, se invita a todo el público en general, a hombres, muy hombres, a vivir un encuentro personal con Jesucristo los días del 6 al 9 de agosto. Mayores informes al teléfono 921-130-48-48-249, al 993-127-6851 o al 921-197-2958. Gracias, nos dice por ahí el hermano Lalo Salazar, que nos escucha a todo volumen. Muchísimas gracias. Dice por acá, saludos a Brandolí, que le gusta La Morena, de parte del maestro Nelo. ¿Será que puedas complacer con la canción de Nelson Cancela, La Chapina, por favor? Te la pasamos en la hora de Nelson Cancela, porque ya faltan 30 minutos para iniciar el programa, ¿sale? Órale, pues. Hola, buenos días, Jorge Luis, saludos a toda la banda chatarrera, en especial para David Bautista de Pajapan. Diles por si me escucha que ya nos anden bajando los cables de energía eléctrica, que nos dejan sin luz. Saludos y bendiciones, buena estación. Ok, mi estimado, nos escuchamos, no escuchamos el saludo, pues ahí te lo estamos pasando. Fue en el momento que fuiste al baño y se te olvidó subirle a la trabadora, como dice por acá un amigo. Buenos días, señor Jorge Luis, me da mucho gusto saludarlo, Dios lo colme de bendiciones a usted y a su familia y a su equipo de trabajo. Quiero que me complazca con la melodía Acapulco Tropical, sabor a durazno. Soy la señora Raquel del Naranjito, municipio de Cozoleacaque, a que todos los días escucho la 90.1, por favor. Ok, la buscamos y se la pasamos con mucho gusto. Dice por acá: buenos días, mi estimado Jorge Luis, saludos para todos los lavadores que ya están en la pura trabajación allí en lavado de autos, el abuelito, para toda la chamacada que por ahí laboran, hacen muy bien su trabajo en trabajos en el lavado de autos, el abuelito, ubicado en Avenida 1, esquina Pino Suárez. Por ahí nos escuchan todos los días en un bocinón que tienen que cállate los ojos. Dice por acá: hola, Jorge Luis, ¿me puedes saludar a mi chaparrita hermosa, Cuerpo de Uva, con la canción de El Peliculón de Master Cumbia, por favor? Con mucho gusto, se lo mandamos en este corte musical.

0: Haciendo referencia a lo que pasó con Alfredo y sus teclados y su bailarina, ya le sacaron Master Cumbia, graba ese tema, se llama El Peliculón. No te digo, cada cosa que cállate los ojos, mi chavo. La cumbia del ratón vaquero, la escuchamos con Víctor Fierro, el fantasma de los teclados, y Junior Clan con La Marihuana.
1: Son las 10 y 43 minutos.
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0: Dije la marihuana, marihuana. No vayan a pensar que, oye, dijo marihuana. Ok. Vamos a enviar saludos por acá. Nos dicen favor de saludar y felicitar en

que amablemente atienden a uno con mucho respeto, mucha enjundia, mucho valor y litros de a litro y medio, así nomás como lo oye usted. Pues un fuerte abrazo para el señor Roberto que por ahí nos escucha y para su pareja, siempre sintonizando la número uno, esperemos que la pase muy bien y gracias por estar en sintonía. Ando buscando por acá los nombres, por acá ando buscando los nombres que se me olvidan mucho. Para la pareja de las mariposas, Roberto y Arcadio, de Servicios Monarca, de la gasolinera que se encuentra enfrente a Forum. Amablemente estos chamacos, Roberto y Arcadio, nos atienden con una amabilidad muy buena, que dan ganas de regresar. Y puros litros de a litro y medio, ¿eh? Así se los digo. Un fuerte abrazo para ustedes, gracias por sintonizarnos y por estar siempre ahí pendiente de la programación de la Morena FM. Saludos para la bigotona, dicen. No te digo. Buenos días, señor Jorge Luis. Este es el primero. Este es el número que usted dijo del pelaperros. ¿Cómo está eso? Yo no dije nada. Bueno, ahorita investigamos qué nos dan a entender, ¿sale? Buenos días, Jorge Luis. Me complaces con la canción del Mecate de los siete latinos. Ok, la buscamos y se la pasamos. Viene la de Luz y Agua. Es la que está programadita, la que va, la de Luz y Agua. Saludos a Carlos Mario Rodríguez Gómez, que se va de vacaciones. Le puede poner la de Pelotero a la Bola, alias el Choreja, de parte de toda la banda de Contraincendio de Agua Dulce. Ok, mi gente de Contraincendio de Agua Dulce, un fuerte abrazo para ustedes. Así que se va el Choreja de vacaciones. Ya se lo merece, hombre. Ha trabajado mucho durante todo el año. Denle chance de irse de vacaciones. Hola, buen día. Cállate los ojos. Saludos especiales para el Departamento de Instrumentos del Complejo Petroquímico Morelos, que en estos momentos están clavando el diente también para el área de administración de los pensionados de Don Polo. Si me puedes complacer con la melodía, Devuelve, de Chely Santos, La Perla del Caribe. Ok, con mucho gusto se la mandamos en este corte musical. ¿Sale? Órale, pues, mis amigos del Complejo Petroquímico Morelos, un fuerte abrazo para todos ustedes. Gracias por estar en la mejor estación de FM y se llama La Morena, la más buena de todas.

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2: Así es, señoras y señores, ya estamos en la hora de Nelson Cancela para todos ustedes, proyectando lo mejor de la música 100% pachanguera. Gracias por escucharnos, gracias por estar presente en la hora de Nelson Cancela. Bienvenidos a través de la programación de La Morena FM. Recuerde usted que nuestro número telefónico es el 921-139-0011. Así que arrancamos con el primer bloque musical de 3 en 3 hasta las 12 del día. Lo mejor de la música del rey del baile, Nelson Cancela.

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1: Son las 11 y 11 minutos.
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0: En la hora de Nelson Cancela, échale con Pai, escuchamos al Mariachi Loco con Nelson Cancela y por supuesto escuchamos también la cumbia del violín y el éxito de los grandes aquí en la número uno, la frecuencia, el rey del baile nos presenta cumbia de mi violín, el Mariachi Loco y escuchamos también Bien que quiere en la número uno.
1: Son las 11 y 15 minutos. 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
0: Así es, señoras y señores, continuamos con más música. Gracias por estar en sintonía. Vamos a enviar saludos. Saluditos para el zancudo conductor del taxi, el 1643 de Minatitlán. El zancudito por ahí nos escucha a todo volumen. Un fuerte abrazo. Gracias por estar en sintonía allá en Minabaches. El 1643, el zancudo. Y allá en el condado de Orange, en el condado de Orange, o sea, en el Naranjito, nos escucha Raquel. Le mandamos un fuerte abrazo, gracias por estar en sintonía y nos pide Sabor a Durazno, que con mucho gusto se lo presentamos en esta mañana. Hay saluditos en nuestra línea telefónica rápidamente, saludos para... Buenos días amigo Jorge Luis, te saluda tu amigo Marcelino Morales, que este día sea de bendiciones para ti y tu familia. Son los deseos de un amigazo. Ratifico, el portable es el número 4070 y no el 4060, pendiente Jorge Luis. Claro que sí, señor Marcelino Pan y Vino. Saludos para la banderola, Cartucho, Chulito, Mari, Mar, el Capum, para el 554, para Goyo, de su amigo Marcelino del 4070, nos escucha a todo volumen, dando los pasitos ahí prohibidos. Don Marcelino, buenos días, le mando un saludo a Doña Rochi, que anda despierta desde las 5 de la mañana, lo estamos escuchando en Mapachapa. Señora Rochi, usted es madrugadora, ¿verdad? Usted levanta al gallo cacarequeador ese que tiene ahí en su casa, ahí en Mapachapa, un fuerte abrazo. Hola, hola, buenos días, ¿a quién saludamos?
4: Buenos días, Dios los bendiga a todos ahí,
0: Gracias.
4: La Morena.
0: Sí, gracias.
4: Para mandar un saludito a mi sobrina que hoy está cumpliendo 15 años y se graduó de ahí de la escuela.
0: Salió de la secundaria. Muchas felicidades. ¿Cómo se llama su sobrina?
4: Se llama Sofía Diana.
0: Sofía Diana, que nos escucha en qué colonia.
4: En la colonia de Santa Rosa, kilómetro 8.
0: ¿El saludo de parte de quién?
4: Su tío Román,
0: claro que sí, señor Román. Salió usted al aire felicitando a su sobrina y por supuesto le mandamos su mañanita, ¿sale?
4: Sí, ahí por ahí una cancita. Este es el programa de Nelson Cancela.
0: Así es.
4: La quinceañera.
0: Quinceañera, déjeme buscarle y se la pasamos, ¿sale?
4: Ok, muchas gracias y Dios me los bendiga a todos.
0: Igualmente, señor, un fuerte abrazo, bendiciones.

0: Buenos días, un saludo para la señora Marcelina Pablo. Señora Marcelina Pablo que nos escucha, ella siempre escucha La Morena en la colonia Emiliano Zapata. Muchísimas gracias, señora Marcelina Pablo, un fuerte abrazo para usted. Gracias por escucharnos. Hola Jorge Luis, saludos por acá, Benito de Barrancas. Saludos Benito, ahí en Barrancas nos escuchan el kilómetro 25. Hay otro saludito por acá. Hola, hola, buenos días. Sí, bueno, estamos al aire. Bueno, bueno.
1: Buenos días, mi tremendo Jorge Luis
0: Sánchez. A sus órdenes.
2: Escucha La Morena y Emiliano Zapata.
0: Bueno, bueno. Yuhu, yuhu.
1: Estamos al aire, acá el burrito de Sánchez Magallanes, mi hermano, tu pueblo.
0: ¿Qué pasó, hermanito? Gusto en saludarte y escucharte.
1: Aquí está, de parte de los chupa y sopla de Sánchez Magallanes, hermanito.
0: Eso es todo, ya está la feria, ¿verdad?
2: Hola, hola, buenos días.
1: Todavía empieza, hermanito, todavía casi empieza.
2: Bueno,
1: saludos ahí para toda la gente bonita, mi hermano.
0: Sale, sale, Bren.
1: Te quedo un poquito atrasado. Aquí te manda saludos, doña Katy Sánchez Cruz.
0: Eso está bueno.
3: Saludos, Jorge Luis, que te vaya bonito, mucho éxito en tu vida, mi vida.
0: Gracias, Katita, eres muy amable. Fuerte abrazo para ustedes.
1: Claro que sí, hermanito. Fuerte abrazo y gente que te acompaña ahí desde la ciudad de San Manida, Coatzacoalco, Veracruz y Flotada. Los taxistas, los robamaletas, qué barbaridad tan bárbara, hermano. Un abrazote para ti, Flota, hermanito. Tienes una gran audiencia.
0: Así es, hermano, gracias a Dios.
1: Que la siga pasando bonito. Diosito te bendiga a ti, a tu auditorio que es tan grande, hermano.
0: Gracias, gracias, Efren. Eres muy amable, ¿eh?
1: Que tenga muy buen día, mi hermano. Diosito te bendiga a ti, a toda la gente del mundo.
0: Así es, hermanito. Un fuerte abrazo, Efren.
1: De la ciudad de las avenidas, Coatzacoalcos. Un abrazo, hermano.
0: Sale, Efren. Muchísimas gracias. Gracias, abrazo, gracias. Órale pues, vamos a continuar con más buena música. Qué lindo de ver a mis amigos, mis amistades de la barra de Santana, Tabasco, Sánchez Magallanes, para Efraín, para su esposa Katy y para toda la familia. Tengo un titipuchal de saludos y mensajes y peticiones que cállate los ojos. Dice por acá, buenos días Jorge Luis, un saludo a toda la banda de Contraincendio de Agua Dulce, Pemex, aquí escuchándote de parte de Eliel Ocaña. Ok, Eliel Ocaña, gracias por estar en sintonía allá en Aguadulce, Veracruz. Buen día, Jorge Luis, acá andamos en la chamba por Calzada. Saludos para el viejo Valderas, el Pinturitas, Evaristo y Piperawit, para el viejón Cara de Tlacuache. Eso me echa, Dios mío, ya lo dije. Te escuchamos todos los días en el taller de soldadura. No me manden eso, esos apodos así tan feos, hombre, no se me vayan a enojar. Luego no se pueden decir, pero se pasó. Hola, buenos días, saludos desde La Venta. Quisiera un saludito con cariño a Iki. Y si le puede poner la cumbia del mar, por favor, vamos a buscarla y se la pasamos. Hay otro saludo para... Saludos a Catarino, al Topollillo, mayor de San Juan Volador, alias el famoso Voz de Miel, que nos escucha a todo volumen.

0: Son las 11 y 26 minutos.
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Son las 11 y 31 minutos. 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

0: Estamos escuchando pura música chida, chida Juan, de Nelson Cancela, el rey del baile. Escuchamos con Nelson Cancela esto que se llamó Zúmbale María, ¿qué es lo que pasa? Y con sabor a durazno.
1: Son las 11 y 35 minutos. 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
0: Así es, vamos a continuar con más buena música para todos ustedes. Qué lindo de veras, muchísimas llamadas, muchos mensajes. De veras, tanto cariño. 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Buenos días a todos los que de la estación La Morena. Javier desde Bodega por Calzadas, buena programación, muchísimas gracias por ese elogio tan hermoso que nos dan. Buenos días, señor Jorge Luis, ¿me puede felicitar a la señora Imelda, que está cumpliendo años el día de hoy, de parte de su comadre? Donde quiera que se encuentre Imelda, le mandamos un fuerte abrazo de parte de su comadre, que la aprecia mucho y le desea lo mejor de lo mejor en este su día. Amigo Jorge Luis, saludos para ti, compláceme con la canción de Nelson Cancela, Alas Rotas. Saludos para la familia Torres Luna y Torres González, tu amigo de siempre, Fidel de Cosoleacaque, bendiciones. Vamos a buscar el tema y te lo pasamos, Fidel. Claro que sí, con muchísimo gusto. Julio César Hernández Gamas, amigo, buenos días. ¿Me puedes contestar una llamada en tu número personal? Déjame terminar la hora de Nelson Cancela y con gusto lo hacemos, ¿sale? Un fuerte abrazo y muchas bendiciones para mi amigazo. Buenos días, amigo Jorge Luis, aquí escuchando La Morena del Taxi 4987. José Juan, saludos, José Juan, ahí en el 4987, manejando con mucha precaución, José Juan. Buenos días, Jorge Luis, complácenos con la canción de La Chepina para mi amigo Nelo, que le gusta mucho esa canción, y ya que le dio sed, y ya está tomando una bien fría para este calorón, de parte de Roy. Ahorita se la buscamos y se la pasamos, Roy, con muchísimo gusto. Hay otro saludito rápidamente, hay muchos saludos, discúlpenos, pero de veras mucha gente está hablando. Buenos días, Jorge Luis, saludos para el Cheche y el Gato, y favor de complacernos con la canción A Ritmo de Mi Violín, de parte del Mosco, del Mosquito, el Chinconcuya. Buenos días, un saludo para los del Clavo Ferretería, un fuerte abrazo para todo el personal que nos escuchan también amablemente. Buen día, Jorge Luis, mándale saludos a Víctor, alias el Mataviejita, del Bienestar, ex policía y ex seguridad de Balcones del Mar. Lo extrañan los trabajadores de la privada y quieren que regrese, pero lo que se llevó, de parte de su amigo Héctor, con la rola del Oso Polar de Nelson Cancela. Nelson Cancela, para la quemadita que le dieron al chamaco, No te digo, tener unos amigos así, ay, Dios mío, mejor solito. Y no mal, mal acompañado.
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0: Son las 11 y 43 minutos.
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0: A ritmo de mi violín, El Oso Polar y Bailando Tallao, lo más reciente en su lanzamiento musical de Nelson Cancela.
1: Y 50 minutos.
0: 11:50.
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0: Así es, muchísimas gracias por estar en sintonía con la mejor frecuencia en FM. Y es la 90.1, la morena, la más buena de todos. Saludos para señor Jorge Luis. Quiero mandar saludos a la niña Camila García Nil. Camila García Nil, que salió de sexto año de grado de la primaria. Ella nos escucha por internet en el Estado de México, en una unidad militar, y vive de parte de su abuela, Juanita Martínez González, que la quiere mucho, y Juanita Martínez González les envía un tema para la niña Camila García Nil, allá en el Estado de México, en la Ciudad de México. Nos escucha, un fuerte abrazo, en la unidad militar donde vive, un fuerte abrazo. Le vamos a enviar el tema de Piquetito, ¿sale? Órale pues, felicidades mija, un fuerte abrazo. Hola, buenos días, pongan la del secreto, un rolón por favor. Al rato que termine la hora de Nelson Cancela, ¿sale? Dice por acá, buen día Jorge Luis, acá andamos en la chamba por Calzada, saludos para el viejo Valderas, el Pinturitas Evaristo y Peperagüit, para el viejón, para todos los que ahí nos escuchan, el taller de soldadura, muchísimas gracias, esperemos que la pase bien. Dice por acá, ahí regresa el saludo Jorge Luis, para la flota de acá de Calzadas. Un fuerte abrazo para el viejo Valderas, que ahí nos escucha en el taller de soldadura y pailería. Hay saludos por acá también, nos dicen, buenos días Jorge Luis, fuerte abrazo, con toque defensora y felicidades. Hay un saludo para el capricho, acá en la Francisco Villa, con el Coqui y el Sapo. A ver si por ahí está enterado. Bueno, pues no entiendo lo que quieren dar a conocer. Vamos a enviar saludos. Hola Jorge Luis, buenos días, tienes muy buena programación. Manda saludos a mi gran amigo Eusebio Torres Torres, hasta las gaviotas de oírte de Gonzalo Aguilar Domínguez, aquí en el rancho Alegre 2 te escuchamos. Saludos y fuerte abrazo, bendiciones para ustedes, mis amigos.
3: Hola, ¿qué tal, amigo Jorge Luis? Buenos días. Aquí buenos escuchando días. La Morena.
0: Gracias,
3: en el 90.1 de FM.
0: Eso es todo.
3: Saludos a toda la banda y en especial para mi amigo Eusebio Torres Torres. Ahí es, él vive ahí en Las Gaviotas. En Las Gaviotas. Saludos a toda la banda y que tengan feliz martes. Excelente día a todos.
0: Gracias mi chavo, gracias por el mensaje de voz, qué buena onda, saludos para tus amigos y familiares, saludos para el tremendo Catemaco y el Cachetes, su compay, los escuchan todos los días en Dos Ríos, allí en Dos Ríos nos están escuchando el compay, el Catemaco y el Cachete, un fuerte abrazo, gracias por sintonizar la número uno. Hola, hola, buenos días. Sí, ¿a quién saludamos?
4: Ay, que me saludan a la señora Alicia Barrada.
0: Sí.
4: De parte de Guillermo Alfonso Dima, de acá de Villa Allende, ella vive allá por Alameda.
0: Claro que sí, señor Guillermo, sí, con mucho gusto.
4: Con la Chabela.
0: La Chabela, se la buscamos y se la pasamos, sí. ¿Sale?
4: Órale pues.
0: Órale pues, gracias por escuchar la morena.
4: Ándale.
0: La Chabela la quieren, ahorititititita se la pasamos, ¿sale? Faltan 6 minutos y serán las 12 del día.

0: Son las 11 y 57 minutos.
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Son las 12 y un minuto. 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
1: Bueno, y esto va para todos aquellos después de los 40.
2: Así es, señoras y señores, para todos aquellos que pasan del tostón, nos vamos con el Chavo Ruco, escuchamos La Botella, La Chabela y Piquetitos en la hora de Nelson Cancela, cuando son las 12:05. Ya nos vamos con el último tema musical, saludando por acá los saludos y entradas de WhatsApp que han habido en esos 3-4 minutos. Dice por acá, para mis amigos de la taquería Hermanos Vargas, que nos escuchan a todo volumen, trabajando fuertemente, un fuerte abrazo para todos los que ahí laboran. Hola, buenos días, Jorge Luis, bendiciones, saludos para todos los de la taquería Hermanos Vargas, allí en el Mercado Morelos. Ya estamos al 100, mis amigos, siempre disfrutando la buena música de la Morena FM. Un saludo en especial a todos y cada uno de los empleados de la señora que se calienta sus manos ahí fabricando los taquitos de tripa de ubre, de bistec y de longaniza. Un fuerte abrazo para todos los que ahí laboran y para todos los comensales, que ya va haciendo hambre. Ya son las 12:06, ya la tripa empieza a rugir y se le antojan los taquitos de la taquería Hermanos Vargas del Mercado Morelos. Ya los conoce usted, están deliciosos esos taquitos. Vamos a enviar saludos. Buenos días, Jorge Luis, me puede felicitar a la señora Imelda, que está cumpliendo años el día de hoy, de parte de su comadre. Mándale un saludo a Anilú, con el oso polar. Ok, va para allá el tema. Digo, ya no va porque ya la pasamos hace rato. Lástima, Margarito. Le vamos a enviar el Chavo Ruco ya para despedirnos. Agradecemos infinitamente toda la atención prestada durante este martesito 14 en la hora de Nelson Cancela y la programación normal de la Morena FM. Gracias a mis amigos taxistas, a los urbaneros, a los traileros, a los que laboran en los diferentes complejos. Muchísimas gracias por tener su radio prendida allá en su taller, en su carro, en su automóvil. Muchísimas gracias por seguir la huella de Nelson Cancela y de Radio La Morena FM. Ya nos vamos, señoras y señores, y como siempre, no veas pasar el tiempo, camina con él y verás qué bonito se vive la vida. Nelson Cancela, y esto es para todos los chamacos, el Chavo Ruco.

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0: Son las 12 y 11 minutos. 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

0: Son las 12:30.
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0: Son las 12 y 39 minutos.
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3: Son las 12:53.

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1: Son las 12:56.

0: Es la 1:00.
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3: Buenas noches, secretario. Buenas noches, señor juez. ¿Cómo se siente hoy?
4: Regular. Hoy amanecí con dolor de cabeza y un mal sabor de boca. Eso debe ser que tengo el estómago indigestado.
3: A ver, abra la boca y saque la lengua.
4: No,
3: abra la boca más.
4: Ah.
3: Más aún.
4: Ah.
3: ¿No la puedo abrir un poco más?
4: No.
3: Entonces lo siento, pero no le puedo decir lo que tiene en el estómago.
4: ¿Por qué?
3: Porque así no le veo el estómago. No le veo nada más que la campanilla.
4: Póngase 10 pesos de multa por tomarle el pelo a su jefe.
3: Pero dígame, señor juez.
4: No me replico, le remito al vertedero de Cayo Cruz por todo el tiempo que marca la ley.
3: ¿Y cuánto es el tiempo que marca la ley?
4: El que me dé la gana a mí, porque para eso es este juzgado es mío. Y proceda a decirme sin más dilaciones cuál es el caso que tenemos hoy.
3: Está bien, señor juez. Lo que tenemos hoy es una estafa.
4: ¿A quién estafaron?
3: A dos bailarines.
4: Pues llame a los complicados en ese bailarinicidio.
3: Enseguida, señor juez. Luz María Nananina.
5: Aquí como todos los días.
3: Rudecindo Caldeiro y Escoviña.
6: ¡Presente!
3: José Candelario Tres Patines.
6: ¡Ataja!
4: ¿Ataja de qué? ¿Qué le pasa a este hombre? ¿Por qué dice ataja?
3: No sé, porque ataja este señor.
4: ¿Ataja quién?
7: No, me parecía que había alguien corriendo, no sé.
4: Nadie está corriendo. Póngale 10 pesos de multa para empezar.
3: Ahí haciendo boca. Está ahí.
4: Vamos a ver qué pasa, que usted es el acusado, Tres Patines.
7: Yo no, ¿y tú?
4: ¿Cómo se atreve usted a preguntarme a mí si yo soy el acusado?
7: Pero tú no me lo preguntaste a mí primero.
4: Sí, señor.
7: Entonces yo te lo puedo preguntar a ti también, porque eso se llama legítima defensa.
6: Ah. Bendito sea Dios, qué manera de desbaratar el idioma de Cervantes, hombre.
7: Vamos, yo le hice algo al idioma ese, chico.
6: Claro que sí, señor, porque se dice llama con ella.
7: Ah, se dice llama.
6: Sí, señor. Ñama es la señora del ñame.
7: Rudecindo, yo creo que tú estás equivocado.
6: Equivocado.
7: Chico.
6: ¿Cómo se llama entonces la señora del ñame?
7: La señora del ñame se llama... Espérate, secretario.
3: Digo.
7: ¿Cómo se llama la señora de juez?
4: ¿Para qué lo quiere saber, Tres Patines?
7: Para poderle contestar a Rudecindo.
4: Secretario, póngale 100 pesos de multa a Tres Patines.
6: ¿Sí? Ay, doctor, ¿qué? Me lo duro.
4: Y póngale otro 100 a Rudecindo.
6: ¿Y eso por qué, doctor? Yo no hice más que aclarar una cuestión gramatical.
4: Sí, pero por aclarar eso, usted me llamaron ñame a mí.
6: No, yo no llamé.
4: Y en cuanto a usted, Tres Patines, quiero aclararle que eso de preguntarme a mí si soy el acusado no es de ningún modo legítima defensa.
7: Sí lo es, chico. No me discuta eso porque yo conozco las leyes mejor que tú, chico.
4: ¿Qué está usted diciendo, Tres Patines? Usted conoce las leyes mejor que yo.
7: Claro, y si no, dime una cosa. ¿Qué pena le echan al que entra de noche por la nocturnidad en un gallinero y se roba 4 gallinas?
4: 6 meses de arresto.
7: No me digas, ¿tú robaste gallinas alguna vez?
4: No, señor, yo no he robado gallinas nunca.
7: ¿Y entonces cómo tú sabes que son 6 meses?
4: Porque lo estudié.
7: Ah, tú lo estudiaste y yo lo cumplí, compadre. Mira a ver quién lo sabe mejor.
4: Orray, vamos a no discutir eso. Dígame, Tres Patines, ¿no es usted el acusado entonces?
7: No, señor.
5: ¿Qué cosa? ¿Cómo no va a ser usted el acusado? Si Rudecindo y yo lo acusamos de habernos estafado 50 pesos a cada uno.
7: Sí, pero yo lo acuso a ustedes de acusarme a mí sin tener razón, de manera que los acusados somos los tres.
6: No, señor, el acusado es usted. Y no me discuta eso porque, oiga, me fajo aquí mismo.
4: Usted no se puede fajar en el juzgado, Rudecindo. Tenga presente que para algo estoy yo aquí.
6: Bueno, pues fájese usted entonces.
4: No me da la gana de fajarme.
6: No me eche nada de ganas, ¿eh?
4: ¿Cómo qué?
6: Hoy la Madalena no está para trafretanes.
4: Póngale 20 pesos de multa, como decía.
6: Muchísimas gracias.
4: De nada. Vamos a ver, Tres Patines, ¿qué les hizo usted a esa señora y a ese individuo?
6: Oiga, oiga, nada de individuo. Haga el favor de decir ese caballero.
4: Ese individuo, y no hable más o le pongo una multa mayor.
6: Y tu Dios, yo no sé en qué piensa el centro gallego que no abre un juzgado para sus socios.
4: Cállese la boca o le pongo una multa al centro gallego.
6: No, eso sí que no, nunca, nunca. Para ponerle una multa al centro gallego hay que pasar por encima de mi cadáver.
4: Pues paso por encima de su cadáver.
6: Ah, no, entonces pone la multa al centro gallego.
4: Bueno, cállese la boca.
6: No hay más remedio.
4: Dígame usted, Nananina, ¿de qué acusan ustedes a Tres Patines?
5: De que nos estafó 50 pesos a cada uno, señor juez.
4: ¿Cómo se los estafó?
5: Verá usted, señor juez, ante todo, Tiene usted que saber, por si usted no lo sabía, que Rudecindo y yo formamos una pareja de baile para competir con Juliet Anzando, con Ana Gloria y Rolando, con Lucerito y el Chaval.
7: Se le olvidó una pareja ahí que tiene muchos nombres.
5: Ah, Mizuco y Roberto.
7: No, mamita y yo. Oiga.
4: ¿Pero qué dice usted, Tres Patines? Su mamita y usted forman una pareja de baile.
7: Sí, chico.
4: Su mamita baila todavía.
7: Que si baila, compadre. ¿Usted ha visto alguna vez a Alicia Alonso en el Lago de los Cisnes?
4: Sí, cómo no.
7: Pues yo quisiera que tú vieras a mamita.
4: ¿En el Lago de los Cisnes?
7: No, en la Laguna de Ariguanabo. Yo quisiera que tú la vieras.
4: Momento, Tres Patines. ¿Qué cosa es la Laguna de Ariguanabo? ¿Algún ballet de Tchaikovsky?
7: ¿De qué?
4: De Tchaikovsky.
7: Ah, tú dices de ballet de quién, chico?
4: De Tchaikovsky. Tschaikovski.
7: Ah, ya, ya.
4: ¿Cómo ya?
7: Sí, que ya... Eso ya... Sí, sí, ya sé. ¿Eso se acabó ahí o sigue para la página 15?
4: No, eso no. No sigue en ningún lado. Eso se acabó ahí. Usted no conoce a Tchaikovsky, ¿no?
7: Bueno, chico, el apellido de verdad que me suena, ¿no?
4: Ah, vamos, le suena.
7: Sí, me suena muy raro. ¿Cómo dices tú que es?
4: Mire, no se ocupe, no se ocupe. Acabe de decirme qué cosa es la Laguna de Ariguanabo. ¿Es algún ballet?
7: No, chico, es una borracha.
4: ¿De quién?
7: Es de Cheo Chaleco.
4: ¿Quién es Cheo Chaleco?
7: Hombre, el hijo de Nico Saquito, chico.
4: No me diga. Nico Saquito tiene un hijo músico también, ¿no?
7: No, tiene dos, Cheo Chaleco y Cuco Pantalón, chico.
6: Por una curiosidad nada más, caballeros. Pipo Calzoncillos también es hijo de él.
7: No, chico, ese creo que es nieto, chico.
6: ¿Y Mongo Camiseta?
4: Ya, Rudecindo, no pregunte más.
6: Estoy aclarando un problema de familia, doctor.
4: Pues no aclare nada. ¿Qué le pasó?
6: Nada.
4: ¿Qué pasa? No me arrezongue más ahí, ¿eh? Dígame una cosa, Tres Patines, ¿cuántos años tiene su mamita?
7: Bueno, te voy a decir, mamita debe tener... mamita es mayor que yo, ¿tú sabes?
4: Su mamita es mayor que usted.
7: Sí.
4: Tres Patines.
7: ¿Eh?
4: Yo le pregunto, su mamita, su mamá.
7: Sí.
4: ¿Es mayor que usted?
7: Hombre, es lo que supongo yo.
4: ¿Seguro?
7: ¿Eh?
4: ¿Seguro que es mayor que usted?
7: Bueno, chico, sí, porque cuando...
4: No, bueno, chico, no. Concretamente, ¿es mayor que usted, sí o no?
7: Bueno, eso hay que aclarar, caballero.
4: Bueno, porque... vamos a aclararlo entonces.
7: Es que yo una vez...
4: Y no me trate de tú.
7: Si ahora estamos hablando fuera de juicio.
4: No, estamos hablando del juicio. Estamos en juzgado.
7: No,
4: y aunque estuviéramos fuera de juicio, usted no es quien para tratarme de tú a mí, porque yo lo trato de usted a usted.
7: Sí.
4: Ah, bueno.
7: Bueno, pero es porque a ti te da la gana.
4: Tú me puedes decir. Debe ser.
7: Tú me puedes decir tú igual que yo te lo digo a ti.
4: No, no, señor.
7: Ah, bueno,
4: es que usted no te... Yo...
7: Si tú me ves más personalidad a mí que la que tienes tú, está bien, honrado.
4: No, no me trate más de tú. ¿Usted me entiende? Que yo no le he dado esa confianza a usted.
7: Está bien, no, si yo la he cogido. Si
4: bueno, pues no se la coja.
7: Right.
4: Vamos a ver, explíqueme eso.
7: Bueno, pues el asunto del caso es, yo creo, sí, porque cuando yo nací, ya ella estaba casada, ¿tú sabes?
4: Ay.
7: Así que cuando yo nací tenía, ¿qué edad tenía yo cuando nací, chico?
4: ¿Pero qué edad iba a tener usted, Tres Patines? Ninguna.
7: No me digas, chico, entonces mamita no me lleva a mí ninguna edad, chico.
4: No sé, ¿cómo se la va a llevar, Tres Patines? ¿Le lleva la edad que tenía ella cuando usted nació?
7: ¿Y qué edad tenía ella cuando nací yo, chico?
4: Bueno, yo qué sé, usted no la sabe.
7: No, chico, cuando eso yo era tan chiquito que todavía no me acuerdo de nada.
4: All right, all
7: es una
4: right.
7: cosa, es una película velada.
4: No, no, right. ¿Cómo película velada? Cuando usted nació, no sé, no puede haber película ni nada de eso, porque usted no, era muy chiquito. Acababa de nacer, no se puede acordar de nada.
7: Sí, cuando yo nací no había ni película ni nada, los títeres lo único que había. Aquellos muñequitos que le daban los palos por la cabeza al otro.
6: Oiga,
4: Óigame.
6: Oiga.
4: Cuando usted nació, nada más que había títeres.
7: Todavía no se había inventado la película.
4: Dígame usted.
7: Y teatro empezaba.
4: Empezaba.
7: Yo veía una tal Mimical que hacía.
4: No. ¿Que trabajaba en un teatro?
7: Sí, trabajaba en un teatro. Yo era niño y cogía a mí y me llevaban para la casa huyendo.
4: No me digas.
7: Sí.
4: Pero venga acá, Tres Patines, venga acá. Su mamita no tiene ahora, por lo menos, vamos a echarle un cálculo bajito. 75 años.
7: ¿75? Deja ver, chico. ¿75 son más que 84?
4: No, señor, son menos.
7: Ah, no, entonces tiene más, chico.
4: ¿Más de 75?
7: No, más de 84. Porque a los 84 se llevó ella, me acuerdo como si fuera ahora, el primer premio en un concurso de baile que hubo en Pogolotti, chico.
4: ¿El primer premio?
7: Sí, señor, se llevó una copa de plata preciosísima, chico. 75 pesos le dieron por ella en una casa en Peño. ¿Qué te parece?
4: Bueno, venga acá, oígame, eso es una cosa, a esa edad llevarse un premio.
7: Sí.
4: ¿Qué fue lo que bailó su mamita en ese concurso?
7: Bueno, no, ella no bailó nada, chico. Mamita estaba mirando nada más.
4: ¿Y entonces cómo se pudo llevar el primer premio?
7: Porque al hombre que estaba cuidando los premios, lo llamaron por teléfono desde el Calixto García para decirle que a su señora la había enrollado una bicicleta.
4: Ajá.
7: Y mientras el hombre iba al teléfono, mamita aprovechó y se llevó el primer premio.
4: ¡No me diga! Su mamita tuvo valor para hacerle eso a un pobre hombre que atravesaba por la desgracia de que su esposa la hubiera arrollado una bicicleta.
7: No, chico, si lo de la bicicleta era mentira, chico.
4: ¿Mentira? ¿Usted qué sabe si era mentira o no, Tres Patines?
7: ¿Cómo no voy a saberlo, chico? Si el que lo llamó por teléfono para darle esa noticia fui yo mismo.
4: Secretario,
0: dígame.
4: Anote ahí el robo de una copa de plata en Pogolote.
7: No anote nada, chico, que ya eso caducó.
4: ¡Cállese
7: ya,
4: la boca!
7: Hombre, chico, si hasta el jugado de Pogolote quebró y todo, chico.
4: ¿Cómo va a quebrar un jugado? En fin, Nananina, quedamos en que Rudecindo y usted formaron una pareja de baile, ¿no es eso?
5: Sí, señor, una pareja de baile.
7: Sí, oh. ¿Y por qué una pareja nada más, Fumar?
5: Porque somos dos nada más.
7: Sí, pero es que entre los dos tienen edad suficiente, óigame, para una comparsa, se lo digo yo.
6: Ave María, bendito Dios, no es por mí, señor juez, sino por Nininina. ¿Me deja usted romperle las narices a la costada?
4: No, señor.
6: Muchísimas gracias.
4: ¿Gracias de qué, Rudecindo? Le he dicho que no.
6: Por eso mismo.

0: mismo, doctor. Es que una vez que se las quise romper yo a él y me las rompió él a mí.
1: Entonces, ¿para qué me pidió ese permiso?
0: Para quedar bien, señor juez. Yo sabía que usted me iba a decir que no.
1: Bueno, cállese la boca, entonces.
0: Muchísimas gracias.
1: No me hable más así, Rudecindo. ¿Se cree usted que me va a meter miedo a mí?
0: No, señor.
1: Entonces.
0: Muchísimas gracias.
1: De nada, póngale 10 pesos de multa por ese atrevimiento. Prosiga usted. Y usted cállese la boca.
2: ¿Eh?
1: Ah, no, usted no está hablando.
2: No, yo no estaba hablando, pero...
1: Prosiga, Nananina. Ya Rudecindo y usted debutaron como bailarines.
3: No, señor. Íbamos a debutar pasado mañana, pero probablemente ya no lo podamos hacer por culpa de ese sinvergüenza de Tres Patines.
2: Oiga, no recalque tanto lo de sinvergüenza, señora. Dígalo con dulzura, con naturalidad.
1: Cállese, Tres Patines.
2: Pero es que esta señora cuando me dice sinvergüenza pronuncia hasta los dos puntos que van encima de la U, chico.
3: Porque usted se lo merece. Usted sabe lo que nos hizo, señor juez.
1: ¿Qué les hizo?
3: Nos estafó 100 pesos.
1: Ya eso me lo dijo Nananina, pero ¿cómo? ¿Cómo fue que se los estafó?
3: De la manera más infame del mundo, señor juez. ¿Por qué resulta que Rudecindo y yo íbamos a debutar con un ballet muy bonito, muy artístico y muy fino, en el cual los dos salíamos vestidos de ángeles?
1: Los dos vestidos de ángeles. Qué lindo. Si se visten de ángeles, me dan un retrato, me lo dedican y todo. ¿Cómo se llama ese ballet?
0: Bueno, doctor, el ballet se llama Una noche en el cielo.
1: Sí.
0: Pero la quinta vez que lo ensayamos, no tuvimos más remedio que cambiarle el nombre.
1: ¿Cómo le pusieron?
0: Una noche en el suelo.
1: ¿Y eso por qué?
0: Porque las tres primeras figuras de ese ballet nos quedan bastante bien. Una cosa medidita y bonita. Pero a la cuarta, Nananina extiende las alas como si fuera a volar. Corre un poquito para coger impulso. Se lanza sobre mis brazos y ahí mismo va para el suelo de todas maneras.
3: Porque al lanzarme yo, usted tiene que aguantarme en su brazo. Y lo que hace usted soltarme a mí, me suelta, compadre.
0: Usted pesa mucho, señora, por Dios. Y la musculatura mía ya no está para esa filigrana.
1: Bueno, ven acá, Rudecindo. ¿Y el público no protestará por eso de que Nananina se caiga al suelo?
0: No, doctor, porque en el argumento del ballet se aclara que Nananina hace el papel de un ángel caído.
1: Ah, ella se va a llamar Nininina, ¿no?
0: Nininina.
3: Es que no ha aprendido todavía a decirme Nananina.
0: Ah, bueno, bueno. Enes metidas ahí, hombre.
3: Nananina, ¿qué Nininina de qué?
1: Continúe, Nananina. ¿Qué fue lo que pasó?
3: Pues que ese sinvergüenza de Tres Patines...
2: Oíste, juez, los dos puntos de la U ahí...
1: ¡Cállese la boca! Siga, Nananina.
3: Pues que ese sinvergüenza de Tres Patines, cuando se enteró de que Rudecindo y yo íbamos a debutar con este ballet, nos fue a ver enseguida y nos dijo que por 100 pesos nada más nos vendía dos trajes de ángeles.
1: ¿Y ustedes le dieron los 100 pesos?
3: Sí, señor, le dimos los 100 pesos y efectivamente nos los robó.
0: No, ningún nos los, me los, que los 100 pesos se los di yo solo.
3: Bueno, compadre, pero usted y yo nos formamos ahora una pareja de baile.
0: Hombre, sí.
3: Entonces yo tengo que hablar en nombre de los dos, porque esos 100 pesos me duelen también a mí.
0: ¿Y por qué le duelen a usted si eran míos nada más?
3: Porque ahora, como formamos una pareja de baile, todo lo suyo me duele a mí también.
0: ¿Qué cosa, hombre? ¿El reuma que tengo yo en las costillas le duele a usted también?
3: No, ese no, ese no.
0: Entonces no hable bobirías, hombre.
1: Bueno, dejen eso ya. El caso fue que usted le dio los 100 pesos a Tres Patines, ¿no es eso, Rudecindo?
0: Sí, sí.
1: Sin ver los trajes primero.
0: Sí, porque Tres Patines nos dijo que la compra había que hacerla rápidamente, antes de que otro se nos adelantara. Y nosotros no pudimos ver bien los trajes en ese momento porque estábamos ensayando un pasillo nuevo.
2: Oye, eso, ¿qué manera de hablar, chico?
0: ¿Yo dije algo mal?
2: Sí, señor, dijo algo mal porque ya no se dice pasillo.
0: ¿Cómo se dice entonces?
2: Hall.
1: Hall, ¿no?
2: Sí.
1: Póngale a Tres Patines un living room de multa, secretario.
2: Sí.
1: En fin, ¿qué pasó con esos trajes?
3: Pues que Tres Patines nos engañó, porque cuando fuimos a buscarlos resultó que eran dos trajes suyos, corrientes y viejos además, que no servían para nada.
1: ¿No eran disfraces de ángeles?
3: ¿Qué iba a ser? Eran unos trajes corrientes.
1: Vaya, hombre, con que engañando otra vez a Rudecindo y a Nananina, a Tres Patines...
2: No me diga eso, chico, porque esta vez yo no los engañé,
1: ¿cómo,
2: chico?
1: Que no? ¿Usted no les ofreció dos trajes de ángeles?
2: Sí, chico.
1: ¿Y lo que usted le dio no eran dos trajes corrientes?
2: Sí, pero yo no lo engañé porque esos dos trajes eran de ángeles.
1: ¿De
2: chico?
1: ¿Qué ángeles eran esos?
2: Porque ahí fue donde lo compré yo, chico.
1: ¿En dónde?
2: En Ángeles. En Ángeles, la calle Ángeles, casi esquina Monte, chico.
1: Escriba ahí, secretario.
4: Venga la sentencia.
1: Aunque disculparse intente, su disculpa no camina porque el señor juez opina que la estafa es evidente. Y como los trajes esos constituyen un engaño, o devuelve los 100 pesos o va a la cárcel un año.
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8: No le dije a mi hijo Cacao que me dijo a mí. No se lo dijera a Naiden.
9: ¡Papá, pues!
8: ¿Creías que te lo dije nomás porque sí? Mira los resultados. Ahora tus tíos me calumnian y me critican como si fuera verdad lo que tú soñaste. Porque eso que tú andas diciendo, Marcelo, no es más que un sueño. Una mala pesadilla.
9: No, papá.
8: ¿Cómo que no?
9: No fue un sueño, yo lo vi todo.
8: ¿Y cómo sabes tú que no fue un sueño, muchacho cabezudo? ¿A poco en los sueños y en las pesadillas no mira uno las cosas como si fuera cierto?
9: Yo estoy seguro de que no fue un sueño, papá. Esa noche me levanté y corrí detrás de mi mamá, sin acordarme de meterme los guaches, y me clavé una espina en este pie derecho. ¿Cómo puede ser un sueño si sentí la espina en mi pie?
8: Bueno, pues man que no haya sido un sueño, man que no haya sido una pesadilla tampoco. Yo quiero que encinas ella, y usted se va a callar la boca, y ya no se lo dice a Naiden. Y si alguno le pregunta por eso, sellan sus tíos o no, usted le dice que fue un sueño. ¡Ni cajó una pesadilla! ¿Me oyes, Marcelo? ¿Entiendes lo que te estoy diciendo, muchacho?
9: Yo no diré eso, papá. ¡Tú ahorcaste a mi mamá!
8: ¡Mentiras! ¡Mentiras, Marcelo!
9: Te lo dijeron tía Paula y tío Roque.
8: Y yo les dije que eran mentiras.
9: Pero yo te vi. Yo te vi cuando con las dos manos me agarrabas de la garganta.
8: ¡Soñaste!
9: ¡No soñé!
8: ¡Cállate, muchacho marqueado! ¡Cállate!
9: ¡Ay!
8: ¡Calla la boca! ¡O te lo tengo que callar para siempre, condenado!
9: ¡No me pegues, papacito!

0: Roque, yo quisiera que ensillaras y alcanzaras a Andrés. ¿Cómo vamos a soltarle al niño después de lo que sabemos que hizo con Logia? Anda a ensillar y alcánzalos.
1: No le hace nada al niño. Ya le advertí que con su vida me responde por la de él. Y por más matón, más feo que sea Andrés, no se atreverá a hacerle nada a Marcelo. Mañana vamos nosotros a la vía a ver si es cierto que llevó al niño con el padrecito y con el doctor Marroquín.
0: Muy de mañana, Roque. Y si todavía están en el pueblo, nos vamos con ellos hasta la vía. No me gusta cómo miraba Andrés al prove Marcelo. Lo miraba como si quisiera hacerle un mal. Puede golpearlo con tal de que vaya a decir lo que a él le parezca.
1: No te preocupes tanto, mujer. No pasará nada de lo que estás pensando. Ay, de Andrés Ausón, si le siguieron mal a Marcelo, entonces sí que no tenía salvación.

0: Nos alejamos un poco de Andrés Ausón, de Marcelo y de sus tíos los Ledesma, para situarnos en San Luis, donde Juana Tovar parece que se ha enamorado con ese amor fuerte y grave de la madurez. Esta ocasión, María Inés no tuvo que convencerla demasiado para que se resolviera.
1: Juanita, nos casaremos cuando tú quieras. Yo no tengo prisa porque estoy seguro de que nos queremos lo suficiente como para esperar toda la vida si fuera necesario. Tú decide lo que tú digas.
2: José, yo no soy una muchacha. Nuestras relaciones, siendo mi administrador, pueden motivar escándalo entre quienes no nos conocen. Si podemos evitarlo casándonos pronto, lo más pronto que sea posible, yo lo quiero así.
1: ¿De veras quieres que nos casemos lo antes posible, Juanita?
2: ¿No lo estoy diciendo?
1: Muy bien. Nos casaremos este domingo.
2: ¡José! ¡Estamos a jueves! ¿Querrás decir el otro domingo?
1: Digo que este domingo. Es verdad que hoy es jueves y que ya es por la noche. Por lo tanto, solo disponemos de viernes y sábado. Es decir, estamos en antevíspera, puede decirse, de nuestra boda. No es una gran felicidad, Juanita.
2: Ay, sí, pero ¿y puedes allanarlo todo para que nos casen este domingo?
1: Estoy seguro que sí. Cuento con amigos en el gobierno, porque yo he trabajado allí. Es cuestión de que a los papeles de trámite les pongan fechas atrasadas. Y por lo que toca a la iglesia, mira, son las 7:30. Si quieres, vamos inmediatamente a hablar con el padre Jesús María de aquí, de Sagrado Corazón. Y yo tengo la seguridad de conseguir la dispensa correspondiente, porque el padre Jesús María es amigo mío y de mi familia. ¿Qué te parece?
2: Vamos enseguida. Deja que me arregle un poco.

0: quiero que lo sepa nadie. Solamente tú, María Inés.
1: Ay, Juana. Te felicito de veras.
0: Gracias, María Inés. Voy a salir con José para hablar con el Padre Jesús María, del Sagrado Corazón, y aprovecharé nuestra salida para rogarle a José que no se lo diga a nadie, que nuestro matrimonio es casi en secreto.
1: ¿Y por qué, Juana? ¿Estás pensando que vive Porfirio? No es necesario, mujer. Porfirio está muerto. ¿Tú lo sabes?
0: No sé por qué lo hago, pero me agrada hacerlo así. Hay muchas razones para ello, María Inés. Una de ellas es que no quiero que se haga público y que nos relacionen a José y a mí con Porfirio. Dirían, ella es la amante de aquel bandido que le decían ojo de vidrio. Y de José dirían, se casa con la amante de Porfirio Cadena, el ojo de vidrio.
1: Por esa parte tienes razón, Juana. Bueno, por mí no te preocupes. Yo no se lo diré a nadie.
0: Ni a la servidumbre.
1: ¡Juana! ¿A qué estás pensando en que el viejo jardinero pueda ser Porfirio?
0: Ya sé que no lo es. Que no puede serlo porque Porfirio murió, como lo sabemos todos. Pero no quiero que lo sepa la servidumbre y que vaya contándolo por ahí. Yo estoy segura de que José aceptará que nos casemos casi en secreto, en la intimidad de la familia, distribuyendo las participaciones después de la boda, cuando ya no nos alcance la crítica y la murmuración.
1: Como tú quieras, Juana. Ya sabes el gusto que me da cuando te veo feliz, querida Juana. Yo siempre he dicho que te mereces toda la dicha que antes te han robado, la desgracia y la tragedia. Que seas muy dichosa.
0: Gracias. Y como tú eres como una hermana para mí, he pensado que seas quien me conduzca de su brazo al altar.
1: No, Juana, eso no.
0: ¿Por qué no, María Inés?
1: Yo apenas soy una pariente retirada. No se vería bien, te lo aseguro.
0: Pero es que yo no tengo a nadie más que haga las veces de mi familia.
1: Le preguntaremos a José. En su familia debe haber una persona respetable que haga esas veces. Él irá del brazo de su madre, y cualquiera de su familia, una hermana o un hermano mayor, pueden hacer ese papel mucho mejor que yo, querida Juana.
0: Yo sé que lo haces por modestia, querida María Inés. Bueno, ya hablaré de ello con José. Abrícheme aquí, por favor. Ay, se está haciendo tarde. El Padre Jesús María puede retirarse a descansar y no recibirnos.
1: Espera. Es que el broche se ha atorado aquí un poco.
0: Parece mentira que vaya a casarme por tercera vez en mi vida. Cuatro hombres han pasado por mi existencia. El primero, el novio de mi juventud. Felipe. Ahora José. Y Porfirio, que no fue mi esposo, pero que me amó con toda la furia de su bestialidad.

0: Esta carta para la señora Juana Tovar.
1: ¿Juana Tovar? No vive aquí, aquí no vive ninguna Juana Tovar.
0: ¿Os trae esta dirección?
1: Pero no vive aquí. Se los preguntaría a mi papá o a mi mamá, pero en este momento no están, salieron.
0: Bueno, pues que regresen la carta en el correo.

0: Estaba lavando, Rafaelita, pero dime un momentito. Afigúrate que el correo devolvió la carta que le escribimos a Juanita Tobar. ¡Mírala!
1: ¿Qué dice de este sello? De vuelta por no encontrarse el destinatario.
0: Con seguridad que ahí no quisieron o no pudieron dar razón de la nueva dirección de Juanita.
1: O quizás ella ya no está en San Luis.
0: ¿Cómo le hacemos, Rafaelita?
1: No se puede hacer nada. Nosotros queríamos advertirla de la posibilidad de que Porfirio esté vivo y pueda molestarla, pero no lo hemos conseguido. Sea por Dios.

0: Le escribiré otra vez a Juanita, Rafaelita. ¿Quién sabe si el cartero no haya dado con la dirección?
1: Pero si aquí está muy clara en el sobre, María de Jesús. Lo que pasa, creo yo, es que la señora Tovar debe haberse marchado de San Luis. Tal vez desde antes de que se supiera que Porfirio había muerto, ella se haya ido a vivir donde él no pudiera molestarla. Es lo más posible.
0: Pues, puede que sea así, la Rafaelita. Ni modo, como dices tú, ella, por Dios. Nosotros queríamos que estuviera preparada por si mi hermano Porfirio está vivo. Pero si no le llegan las cartas, pues ¿cómo le hacemos? ¿Y me voy a ir a San Luis? ¿Quién va tan lejos?
1: Sería demasiado, María de Jesús. Además, tal vez Porfirio en verdad esté muerto y alguien ha hecho desaparecer su cadáver.
0: ¿Pero para qué, Rafaelita?
1: Si pensamos en que Porfirio fue un bandolero extraordinario por ciertas cualidades que ha tenido, dignas de mejor suerte, podemos suponer que, por ejemplo, la medicina quisiera estudiar su cráneo. Tú no hubieras permitido que lo sacaran de su sepultura para hacer experimentos, ¿verdad?
0: Seguro que no. Pues si dicen que los estudiantes de medicina los pajarrean pititos.
1: Bueno, pues un estudiante o dos, suponiendo, se dieron la habilidad para robarse el cadáver y hacer experimentos con su cráneo o con su corazón, en fin.
0: ¿Y luego qué hacen con el cadáver después de los experimentos, Rafaelita?
1: ¿Lo sepultan en otra parte? No es más que una suposición mía, María de Jesús. Otra cosa en que estoy pensando es en el chaleco de acero que usaba Porfirio. También pudo ser que alguien desenterraba el cadáver de tu hermano para robarse el chaleco de acero. Seguramente que Andrés Ausón lo sepultó con todo y ese chaleco a prueba de balas. Si no hubiera sido así, si Andrés Ausón lo hubiera despojado de él, ya lo supiésemos. Ya hubiera hecho alarde de tenerlo Andrés Ausón. Tú sabes cómo es.
0: Sí, puro farolero.
1: Bueno, sea lo que fuere, a mí me parece que Porfirio sí está muerto. Ya sea que se hayan robado su cadáver para hacer un experimento o para quitarle el chaleco de acero y luego lo sepultaron en otro lugar donde nadie sabe. Si Porfirio viviera, ya hubiera venido por aquí. Ya nos hubiera dado una sorpresa de esas que él acostumbra, ¿verdad?
0: Sí. Ah, tú tienes mucha razón, Rafaelita. Mi hermano Porfirio ya estará juzgado de Dios. Y si no, encima, pues está bien, sabe que Juanita no haya recibido esta carta. ¿Para qué asustarla si Porfirio está muerto? Pobre de mi hermano. Sabe Dios a dónde iría a parar sus huesos.

0: dónde vamos, papá?
1: Vamos para el pueblo, mijo.
0: Este no es el camino del pueblo.
1: Es que vamos dando un rodeo, porque yo tengo que hablar con un amigo ahí de pasada.
0: Este es el camino de la sierra.
1: ¿Qué sabes tú de estos caminos, mijo? Te digo que vamos dando un rodeo para llegar a la casa de un amigo, con el que tengo que hablar de un asunto.
0: Ya hemos caminado mucho, y muy a prisa.
1: ¿Quieres dejar de molestarme, muchacho? ¿Crees que me tienes tan contento? Eres un chismoso y un alaranquiento de todos los diantres.
0: ¿Por qué no me dejaste con mi tía Paula y mi tío Roque?
1: ¿Para qué? ¿Para que le sigas diciendo esas cosas y afiguraciones tuyas? ¿No te dije ayer en el jacal de nosotros que no le dijeras a Naiden lo que vites en el arroyo aquella noche? ¿Para qué se lo decías a Paula y a Roque, condenado muchacho?
0: ¡Llévame con ellos, papá! ¡Déjame ir con mi tía Paula!
1: ¿Quieres irte con ellos? ¡Pues te voy a hacer tu justo! ¡Abájate de la silla, muchacho!
0: ¡Papá!
1: ¡Abájate, te digo!

0: Era el sábado por la noche, víspera de la boda de Juana Tovar con José Villalta, su administrador. Nadie sabía nada respecto a dicha boda. La madre de José y María Inés, personas de absoluta confianza y discreción, eran las únicas personas que, enteradas de que a las 8 de la mañana sería la ceremonia civil en la casa de Juana, y de allí irían a la iglesia a las 10. Solo se había invitado a ambas ceremonias, a los familiares de José y, por parte de Juana, a María Inés. Son las 10 de la noche. Juana y María Inés están en la sala. Parece que las dos tienen mucho en qué pensar, pues interponen largos momentos de silencio en su charla. Juana Tovar pensará en su felicidad, en el acontecimiento que la aguarda a la mañana siguiente, en el hombre de que se siente verdaderamente enamorada. Pero, María Inés, ¿en qué piensa?
1: Te agradezco que por fin hayas aceptado conducirme a la iglesia hacia el altar, María Inés. En último caso lo hubiera hecho el hermano mayor de José, pero no se hubiese visto bien, teniéndote a ti en casa. Todos saben que eres como una hermana para mí. Estoy muy contenta de que hayas aceptado.
2: Si al principio me negué, querida Juana, fue porque tuve miedo de lastimar a la familia de José, que tal vez quisieran ocupar ese sitio.
1: No, ellos son muy buenas personas. Son muy humildes. El único que se distingue allí en esa casa es José.
2: Oh.
1: Creo que debemos retirarnos a descansar, María Inés. Yo tengo sueño y he de levantarme a las 6 de la mañana. Y quiero que esa hora estés tú también en pie.
2: También me voy a dormir enseguida. De ser posible, me levantaré antes que tú por la mañana. Quiero cortar unas flores para colocarlas en el auto que les va a llevar a la iglesia.
1: María Inés, si ya sabes que no queremos publicidad.
2: No importa. Las flores son imprescindibles en esos casos. ¿Quieres dejarnos la llave de la entrada para salir al jardín muy temprano?
1: Sí, toma el llavero. Me lo devolverás mañana.
2: Sí. Hasta mañana, querida Juana.
1: Hasta mañana.
2: Que tengas sueños de amor.
1: De amor otoñal, ¿verdad?
2: Todo es amor.
0: María Inés se dirigió a sus habitaciones. Desde el suntuoso sillón en que se hallaba sentada, Juana Tovar la vio subir las escaleras hacia las habitaciones que ocupaba en la mansión que había heredado ella del finado don Felipe.

las 11 de la noche, María Inés abandonaba sus habitaciones y salía sigilosamente. Descendió hasta el vestíbulo. Abrió la puerta de entrada con el menor ruido posible y, apagando en el césped el rumor de sus pasos, se llegó hasta la casa ocupada por el viejo jardinero, don Adán.

0: ¿Le asustó, madame?
1: Perdón, señora. Ya estaba acostado. Me tuve que vestir y por eso...
0: ¿Podía haber preguntado quién era cuando llamé? Bueno, quiero decirle lo siguiente.
1: Sí.
0: Debí avisárselo temprano, pero se me olvidó.
1: Sí, dígame.
0: Necesitaremos unas flores por la mañana, porque a las 8 se casa por el civil mi prima Juana con José Villalta.

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Muchas gracias por su atención. 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

0: Son las 2:03.
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0: Son las 2:11.
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0: Son las 2:29.
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0: Son las 2:39.
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0: Son las 2:55.
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0: Son las 3:07.
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0: Son las 3 y 17 minutos.
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0: Son las 3 y 20 minutos.
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0: Son las 3 y 44 minutos.
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Son las 3 y 50 minutos. 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

0: Son las 3 y 57 minutos.
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0: Son las 4:05.
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Son las 4 y 16 minutos. 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

0: Son las 4:20.
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0: Son las 4:23.
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0: Son las 4:31.
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0: Son las 4:37.
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0: Son las 4 y 40 minutos.
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0: Son las 4 y 44 minutos.
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0: Son las 4:52.
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0: Son las 4 y 56 minutos.
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0: Son las 5 y 14 minutos.
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0: Son las 5 y 20 minutos.
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0: Son las 5 y 26 minutos.
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Son las 5 y 31 minutos. 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
1: Son las 5:38. 90.1. 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

Son las 5 y 48 minutos. 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

0: Son las 5:54.
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